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1: Pues ahí, Gary.
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0: tiene. No lo voy a cantar. Muy bien.
1: Ella se está.

0: Muchas gracias. Escuchame, estuvo fantástico, Estuvo fantástico. Maravilloso. Daniel, adelante, maestro.
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Ilumíname a toda la gente, toda la gente. Las manos arriba, las palmas, ¿eh? Vamos a hacer la foto. Venga, Ever, venga, Loro. Hacemos la foto y después me acompañan cantando, puede ser.

0: ¡Dale!
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2: 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Se llama 28 de diciembre, el Día del Inocente, cuando conocí a la madre de mis hijos. Ahí va. Esto comienza y comienza así. Ahí va. Palma, palma, palma, opa.

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1: Veo un montón de chicos de guachines. Un montón de pedos. ¿Saben qué? Le voy a decir una cosa. 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

0: Fuerte ese aplauso para los muchachos. Gracias a todos.
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1: Ahora sí. Voy a invitar a un amigo en esta noche. ¡Que venga!

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Y eso no se acaba. ¡Oye! ¡Oye! Vamos a hacer un tema que a ustedes les gusta mucho.

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10: Esta canción se titula No querías lastimarme. Y comienza así. Esta canción va dedicada para todas las chicas solteras en esta noche.

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0: ¿Quieres bailar hasta abajo acá conmigo? ¿Los dos?
1: Sí.
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1: ¿Quién cuando fue niño no se enamoró de su maestra? Suele ser nuestro primer amor, un amor de la infancia. Pero a veces, como esta historia de amor, puede ser algo más que amor, un amor sin edad, un amor sin barreras.

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1: Sí, sí. Este es el tema para esos amores prohibidos que andan por ahí. Díselo, Ulises.